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1: En toda la ciudad, 20 horas con 5 minutos.
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1: Bien, queridos amigos, 20 horas con 11 minutos. Estamos de vuelta ingresando a la segunda hora de nuestra participación aquí a través de Radio Caliente. Yo, Wilson Río, junto a don Fernando Calderón.
2: Así, querido Wilson, aquí, oiga, como siempre, sentadito, bueno, oiga, mirando todo esto, lo que están mandando, dice. Ya. ¿Cuál es su pálpito para mañana? Usted me está preguntando, ¿hincha de qué equipo me saca?
1: Oiga, yo soy hincha de Oriente Petrolero, oigan. ¿Qué está pasando por ahí?
2: No, por eso me está preguntando, ¿hincha de quién es? Wilson me pregunta acá. Aquí un oyente.
1: ¿Ya?
2: ¿De qué equipo es Wilson? Me dice. Me está preguntando.
1: A ver, hablemos un poquito del clásico. Parece que usted quiere enfrentar ahorita y ya nomás quiere perder, ¿no?
2: No, se pone contento,
1: ¿sabes? A ver, vamos a hablar un poquito del clásico de acerca mañana. Primeramente vamos a felicitar y a agradecer y pero felicitar a la gente que mañana va a estar apoyando a
2: su equipo favorito,
1: a la transmisión, ¿no? Que va a ser Radio Caliente.
2: Así es.
1: Con el relato de Vinicio Guzmán, sí, a partir de las 6:30 de la tarde, ¿eh? 18 horas con 30 minutos.
2: Clarito.
1: Muchas felicidades a la gente que va apoyando, a las empresas que van creciendo también, ¿no?
2: De a poquito se va creciendo, pero mañana va a ser un partidazo.
1: Oiga, ¿quién cree que mañana gana? Usted, a ver, que usted es bluminista y va a decir, no, ya. Pues gana Blooming. No,
2: claro,
1: ya es hora que mañana van a ver cómo le va a ganar Oriente a Blooming.
2: No, en canchas veremos ese, no pues.
1: A usted no la cree.
2: Hace tiempo que no le gana Oriente a Blooming.
1: Oiga, usted está en lo cierto, pero más bien que usted se acuerda, ¿no?
2: Me acuerdo, como siempre, sí. Me acuerdo.
1: Hace
2: un año.
1: Hace
2: un año y dos días.
1: Oiga, ¿verdad, oiga, don Fernando?
2: Claro que sí, oiga, clarito.
1: Ya bastante tiempo,
2: un
1: ¿no?
2: Un año y dos días y 38 horas, pues, ¿no?
1: Ah.
2: Sí, va 38 horas con 15 segundos, con 15 minutos y 18 segundos, ahorita ya.
1: Yo pensé que recién nomás era unos dos meses, tres meses.
2: No, qué bien.
1: O sea que hace un año ya, oiga.
2: Ya un año y dos días.
1: No la creo. Entonces vamos a ponerle algo de Blooming entonces ya.
2: Claro,
1: un poquito para que se pongan alegres y contentos también los bluministas que mañana. Y a pesar que Blooming está pasando malos momentos.
2: Sí, señor.
1: Erwin Sánchez también. El técnico está últimamente muy bravo.
2: Sí, pero se va a reivindicar el equipo celeste. No se preocupe que Platini va a plantear un equipo, oiga, que le va a ganar. ¿Qué quiere apostar usted, querido Wilson? A ver, dígame. Mire que recién me han pagado. Estoy pagadingo ahorita, querido Wilson. A ver, ya fue.
1: Oiga, sería bueno apostar, ¿no?
2: Sí.
1: Sería bueno apostar, pero
2: ¿qué
1: será?
2: ¿Está haciendo usted esto? ¿Qué fue?
1: No. Yo, si quiere usted, a usted yo le apuesto.
2: De uña.
1: ¿Cuánto quiere perder?
2: Depende de usted. No, yo voy a ganar, pues. Por eso le digo. Yo voy a ganar mañana.
1: Ah, ya.
2: Vamos a ganar.
1: Ya, a ver, más adelantecito vamos a ver qué apostamos.
2: Enseguida, ¿sí? Mientras usted está pensando, ¿será? ¿No será? ¿Será? ¿No será?
1: Le estoy mirando boningo ahí a su cabello, don Fernando.
2: No, quiero quedar pelón.
1: Por si pierde.
2: No. Imagínese yo pelón.
1: ¿No ve? Ahí
2: no.
1: Sabe que va a perder y no quiere apostar.
2: Prefiero ahí
1: ¿no?
2: nomás. Está bonita mi cabellera.
1: Ya.
2: Está bien choquito. Estoy choquito.
1: Está bueno, Fernando. Entonces, sí, es posible que mañana Oriente le gane más bien a su equipingo, ¿no?
2: ¿Qué equipo? Pues continuamos. Ahora sí,
1: bien,
2: continuamos.
1: Vamos a continuar nosotros por este lado. Vamos a irnos con una canción bonita que se viene por acá para seguir complaciendo.
2: Sí, señor. Aquí, que ahorita nos están. Oiga, nos han mandado este escrito dice, oiga, bueno, estoy escuchando aquí desde Valencia, España. Ahí están con mis amigas Fátima. Ahí está Marisa, Fátima, Mónica y soy yo, Lady. Dice, gracias, bendiciones a ustedes. Sigan adelante.
1: Qué bueno.
2: A todas las radios. Y mi música, por favor, Lucerito. Dice,
1: Oiga, una por ahí me dicen, Wilson, pero no sabes que si a Oriente ya le pagaron su sueldo. Uy, bueno, tenían previsto de cancelarle, ¿no? Tenían previsto de cancelar un mes por lo menos para que así el equipo concentre tranquilamente en el hotel que ya están a Oringa.
2: Ya está en concentración, ya.
1: Ah, en concentración. Bien, esperemos que ya le hayan pagado. No me avisaron nada, pero esperemos que sea así, ¿no?
2: Ojalá.
1: Que se solucionen los problemas económicos, especialmente en el equipo de Oriente, ¿no?
2: Sí, señor.
1: Nové ya quiere ser orientista usted también.
2: un poco.
1: Vámonos a la musiquita.
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0: Queridos amigos, 20 horas con 27 minutos. Ahí nosotros vamos avanzando rumbo hasta las 10 de la noche. Oiga, don Fernando, quiero mandar saluditos. Quiero mandar saludos. ¿Sabe hasta dónde?
1: ¿Hasta dónde? Quiero saber hasta dónde. Oiga, me gustan los chismes, me gustan los cuentos, me gusta todo.
0: Vamos a parar por acá la música. Paremos eso. Y vamos a mandar saludos. ¿Sabe hasta dónde?
1: ¿Hasta dónde? ¡Uy, uy, uy!
0: Chaco. Casi le sale un poquito más. Más o menos, por ahí, más o menos. Sí, pero únicamente que usted parece.
1: Está expresando el coto.
0: Ya, algo el cacharrito, un instrumento cacharrito por ahí. Saludos para la gente en Tarija, ahí nos van escuchando. Ahí Matías. Leandro, mi hijo está escuchando allá en Tarija.
1: En Tarija.
0: Junto al señor Don Omar. Escuchando la radio, gracias por la sintonía también a través de la app.
1: Buenísimo.
0: Qué bueno, ¿no? Qué bueno.
1: Qué bien. Llega esta patata rica, entonces.
0: Exactamente. Gracias a la gente de Tarija también que van escuchando por ahí en diferentes lugares de la ciudad, acá en Santa Cruz.
1: Bien,
0: ¿no? Gracias por estar escuchando el programa. Le mandamos un fuerte abrazo entonces a la gente allá en Tarija escuchándonos a esta hora de la noche.
1: Así, querido Wilson, oiga, estuvo buenísimo el saludo, oiga, pero el grito, le sale, a ver si le sale a usted un poquito.
0: Eso, ¿no?
1: El grito, un grito. Ay, ya, oye, está buenísimo.
0: Algo por ahí, ¿no?
1: Bien, está bien.
0: Estamos como principiantes, lo que pasa es que...
1: Pasa.
0: Eso.

0: Esta es la hora en Bolivia. Es la hora en Bolivia.
1: 8 de la noche con 30 minutos.
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0: Queridos amigos, atención porque por este lado tenemos un pequeño reporte. Adelante, don Fernando.
1: Tener cuidado ahí por la por el comercial Chiriguano, el tercer anillo externo, la que va hacia la Epocruz.
0: Ya.
1: Hay un autito ahí, un Toyota.
0: Uy, uy,
1: borrachando, está el tipo, está ahí en medio de carretera, en media avenida.
0: Vaya, hombre.
1: Parado. Está de,
0: agarrado
1: de su puerta con su lata de cerveza ahí durmiendo. Casi le doy, estaba ahí a comprar cena.
0: ¿Ya?
1: Casi le doy por atrás, no se ve porque esa partecita está oscura.
0: Ah, caramba.
2: Oiga.
0: Vamos a tener
2: los amigos,
0: que para la gente que tenga bastante cuidado cuando pasen también por ahí, porque esta movilidad está en pleno camino, ¿no?
2: Sí, así en plena así vía, es. Dice, ¿no? En plena vía.
0: En plena vía. La persona está totalmente ebria. Al parecer se durmió ahí, ¿no?
2: Sí, así es.
0: Con la puerta abierta.
2: Pucha, y eso pues peligroso, ¿no?
0: Para todas las personas
2: que están pasando por ahí, por ese sector. Mucho cuidado, queridos amigos conductores.
0: Vamos a continuar con buena música.
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1: Señoras y señores, ahorita ahora ya con 53 minutos. 8 de la noche con 53 minutos. Ahora sí, ya, bueno, mientras estábamos ahí escuchando buena música, ahí don Fernando estaba ya preparándose para dar a conocer los datos del tiempo para el día de mañana, domingo 30 de agosto, porque se nos va agosto, queridos amigos. Vamos ahí, don Fernando, ya está preparado, ¿no? Ya está preparado por ese lado. A ver, ya lo veo que está. Está contento don Fernando porque el día de hoy se trajo una crema muy espectacular. Sí, no sé de dónde, pero lo veo que le asentó bien, ¿no?
2: Así, oiga, mi tío me ha traído pues de Valle Grande,
1: Cupito. Ah, caray, de Valle Grande.
2: Mi tío.
1: Sí. Ay, ay, ay,
2: oiga, bueno. Pero lo veo medio raro esta. Mire ese color de crema que hay de pomada, fíjese.
1: Ajá.
2: ¿Qué color?
1: Color diésel tiene eso. Color diésel.
2: No. Fíjese el color.
1: Ya, para que la gente se entere por ahí, ya. ¿Ya? Les voy a decir qué color tiene esa pomada, ¿ya?
2: A ver,
1: ¿ya?
2: Dígale.
1: Esa pomada tiene color rosado.
2: No. ¿Ya? Oiga, la verdad es que le falta un poquito de visualidad. Ah. Esta es anaranjada esta crema. Fíjese.
1: A ver, póngase su lente, pero
2: no.
1: Póngase.
2: Está clarito. Oiga, qué cosa más. Escucha, oiga. Ha llenado aquí la cabina.
1: Sí.
2: Ha llenado Bueno, ya, pero lo importante es que ya me trajo mi tío de Valle Grande.
1: Qué bien,
2: gracias, tío Papilo.
1: Ah, caramba.
2: Gracias, mi tío, que allá está bueno. Valle Grande. Me mandó, oiga, directamente a la cabina, me llegó. Esta tarde, a las 5 de la tarde me lo había traído.
1: Pero ya casi se lo acabó usted, ¿no? Porque
2: sí, claro,
1: vi que la pomada o la crema era...
2: Sí.
1: Estaba llenengo, estaba nuevingo y ya va por la mitad ya, ¿no?
2: Es que el pronóstico tiene que ser con exactitud.
1: Bien.
2: Bueno, pues, entonces empecemos. Ya mire, ya se está coloreando, mire.
1: Ya.
2: ¿Se nota?
1: Sí, se nota, Fernando, ya.
2: Yo voy a empezar con la mínima a las 3 de la mañana. ¿Usted sabe ir a parrandero o no?
1: No, ahora no. Fernando.
2: El próximo entonces, ¿no?
1: A ver, ¿qué más o menos nos pronostica su pierningui, don Fernando? A ver.
2: Oiga, no lo diga, pues, al aire. Ya que la gente se va a hacer la burla, pues.
1: No creo, Fernando. No he escuchado ni una risa hasta el momento por ahí, ¿eh?
2: Oiga, a las 3 de la mañana, ¿quieres saber?
1: A ver.
2: 23 grados la mínima, 23 grados.
1: Ya voy a estar durmiendo a esa hora. Sí.
2: Yo quiero saber
1: más o menos a las 7 de la mañana.
2: A las 7. Va a ir subiendo. Oiga, va a estar a 28 grados esa
1: 28
2: hora.
1: 28 grados, mañana domingo va a amanecer,
2: sí.
1: Entonces, ya.
2: Oiga, asoleado realmente, un solazo.
1: Va a haber sol.
2: Sí, señor.
1: Ah, caramba.
2: La máxima de 33 grados.
1: Oiga, va a hacer calor.
2: Uy, uy, uy. Y los vientos va a estar nomás calmados, los vientos.
1: Ah, no va a haber fuertes vientos.
2: No, lo máximo que va es 35 kilómetros a la hora, pues, ¿no?
1: Oiga,
2: así que va a estar bonito el tiempo para mañana, ¿no? ¿Quiere ir a la piscina? Vaya, querido Wilson.
1: Oiga, ¿ya estarán habilitadas las piscinas? No creo, oiga. No creo. ¿Sabe qué es lo que está habilitado todo el tiempo?
2: ¿Ya?
1: Es el río Piraí.
2: Ah, ¿quiere ir al río? A las cabañas.
1: A las cabañas,
2: los caballitos,
1: el río maravilloso que tenemos.
2: Eso también. Bueno, pues entonces ya saben, queridos amigos, amigas, para mañana la máxima de 33 grados. Va a pelar el sol para mañana.
1: Va a estar bueno.
2: Buenísimo. ¿Eh? Así que ya saben, así que pueden ir a pasear con la familia, donde usted quiera. No hay lluvia.
1: Qué bueno.
2: Nada, cero, pananunchi.
1: Ojalá no ventee mucho, ¿eh? Ojalá no ventee mucho porque últimamente los vientos han estado fuertísimos.
2: Sí, ya les cuento esos ventarrones, ¿no?
1: Han hecho estragos en la ciudad,
2: señor.
1: Han tumbado árboles, han tumbado techos de calamina también.
2: Ya volado, yo puse bien.
1: Gracias, Fernando.
2: 33 grados para mañana.
1: Va a disculpar que lo corte. ¿Cuánto?
2: 33 grados.
1: Ah, 33 grados centígrados. 33. La máxima temperatura va a ser calor.
2: Señor, va a ser calor.
1: Así que mañana a consumir bastante agüita.
2: Sí, así es. Hidratarse bien. en lo máximo, la agua, agua sirve, ¿no?
1: Eso.
2: No la ría por usted.
1: No, Fernando. Eso que... por nada del mundo, por nada del mundo.
2: Eso.
1: Gracias, Fernando. Ahora sí puede nuevamente ponerse sus medias ahí, ya.
2: No lo digas.
1: Gracias por darnos a conocer los datos del tiempo exactamente para el día de mañana. 20:58, momento de continuar con todos ustedes poniéndoles muy buenas canciones y buenos recuerdos.
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1: 9:02 p.m.
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0: Bienvenidos amigos, llegamos ya a las 21 horas con 3 minutos. Estamos ingresando a la última hora de nuestra participación aquí a través de Radio Caliente. Así es, querido. Gracias mil a toda la gente que está en sintonía a esta hora en diferentes lugares de la ciudad, a los amigos que están trabajando ahí en el volante, a mi amigo Juan Carlos Aponte, gracias también por estar
1: qué bueno.
0: La 105.1 Radio Caliente.
1: Oye, mando un saludito para los grandes amigos. Ahí está don Arturito Gutiérrez.
0: ¿Ya?
1: Ahí también está Coro, José Arturo y Erlan Gutiérrez también. Un saludo para ellos, para toda esa familia grande que en este momento están escuchando.
0: Bien.
1: Ahí en el octavo anillo del Campódromo, dice. Ahí está mi amigo Erlan Gutiérrez y toda la familia.
0: Bien, saludo para todos ellos que están con toda la familia escuchando la radio. Por acá también, hablando de familia, está nuestro amigo Oscar. El señor Oscar, gracias por estar escuchando ahí con toda la familia en la zona del barrio 4 de noviembre.
1: Qué bueno, seguimos con los saluditos. Ahí está, oiga, Luis Salazar, que en este momento está escuchando en su taxi tune y dice, está, oiga, está trabajando el muchachota, haciendo platita. Ahí está trabajando, dice, está por la cañota en este momento, quiere una musiquita, dice, el cabalaseado. Bueno, pues, querido amigo, Luis Salazar Vargas, que también está en sintonía de la 105.1, la más caliente de Bolivia.
0: Bien. Si por ahí algo está pasando por tu zona, por tu barrio, tal vez hay algún acontecimiento bonito, pues hacénoslo llegar también. Si por ahí hay gente que está de cumpleaños, hacénoslo saber, que nosotros le mandamos el saludo, ¿no?
1: Así, querido Wilson.
0: Con una buena felicitación.
1: Uy, tenemos cumpleañero.
0: Y si nos invitan, pues también le llevamos un regalo muy bonito.
1: Claro. Así es.
0: Ah, por ejemplo, por acá tenemos un cumpleañero. A ver, sí, don Fernando, señor. ¿De quién se trata? A ver, ese cumpleañero.
1: Se trata de un amigo de la señora Lady, que está cumpliendo un añito más de vida.
0: ¿Quién está de cumpleaños?
1: Kevin Justinano Roja, dice aquí.
0: Kevin, su hijo de la señora.
1: La señora, aquí está la señora Lady, en este momento está en Barcelona, Valencia. Escuchando en estos momentos, está cumpliendo un año más de vida su hijo, ¿no? De la señora Lady.
0: ¿Cómo se llama el compañero?
1: Kevin Justiniano.
0: Bien. ¿Para qué?

0: Felicidades, Kevin. El mejor deseo de tu mamá. Sí, que te quiere muchísimo. Te manda un abrazo.
1: Y le deseo fuertísimo,
0: fuertísimo. Y te desea, como siempre, como todo padre, como toda madre, lo mejor para los hijos, ¿no?
1: Sí, que Dios me lo bendiga, ese, que Dios me lo bendiga y sigue, que siga creciendo eso. Oiga, es muy amable.
0: Claro.
1: El muchachote.
0: Que exactamente.
1: Siga listo, que es, continuamos con la buena música.
0: Vamos a continuar. Con hay mensajito, música. Hay mensajito por ahí.
1: Para mi amigo Michael, que en este momento está escuchando, dice, oiga, está donde su mamá o donde su querida suegra.
0: Ah,
1: bueno,
0: caramba.
1: Él también pues, le dice mamá, bueno.
0: Bien,
1: a
0: bien.
1: Su querida suegra. Ahí está nuestro amigo Michael también compartiendo con su querida suegra.
0: Eso qué bonito, bueno,
1: eso
0: qué bonito, bueno.
1: Eso es lo importante, bueno.
0: Qué bueno es querer a una suegra que sea suegra. Buena. Ah,
1: así es, así es. Sí, señor.
0: Hay, mucha, señor, hay muchas personas que, bueno, digo, ¿no? He visto a el ver. Caso que... los yernos no la quieren mucho a la suegra.
1: Oiga, ¿por qué la
0: por algo será, no por algo será?
1: Por algo será, por algo será. Señores, buenas noches. Saludos a los dos chochos, dice, chochos. Sí, un mensaje, un merenguito, por favor, dice. ¿Quién te riza el pelo? Se puede, claro que sí. Bendiciones, señores, que tengan un increíble sábado. Saludos al Pollo el Profe.
0: Allá, qué bien. Saludos para los amigos del Pollo el Profe, a la gente que está disfrutando ahí también y saboreando ese rico pollo. Bien.
1: Así es, querido Wilson. Continúa. Acá hay otro mensajito. Acá hay otro mensajito. Dice, buenas noches, parientazo. Podrían mandar saludos para Ever Moreno, ese, y el DJ Picho.
0: ¿Ya?
1: Y Aldo Rocha también, que estamos escuchando en Roboré. Wow, qué bueno, ¿no? En Roboré nos están escuchando también toda esa gente linda y hermosa de Roboré que nos están escuchando.
0: Bueno. Saludos también para los amigos conductores de la línea 82. Gracias por estar en sintonía también. Gracias a los amigos también de la línea 96. Sí, por acá me indica que están escuchando. Qué bueno. Saludos para los conductores que trabajan hasta tarde de la noche.
1: Sí, señor. Digo, por acá, don Fernando, no apueste, dice, su renta dignidad.
0: Ah.
1: Oiga, no me dan todavía renta dignidad.
0: Todavía.
1: No llegó ni a los 40.
0: No, eso es cierto.
1: No puede. Después, ¿con qué va a pagar a la cariñosa, dice? No ha llegado ni a los 40. Igual, Wilson, ya usted llegó a los 40 todavía.
0: Yo recién voy a cumplir por ahí, más o menos por ahí, llegando a los 20 años.
1: A los 20, ¿ves? Está claro. Pichoncito todavía, ¿no? Pichoncito.
0: Claro.
1: Esa es la actitud, querido Wilson. Continúa por acá. Oiga, ahí está nuestra amiga. Dice que en estos momentos está escuchando. Buenas noches, don Wilson y don Fernando. Dice, escuchando firme su prestigioso programa. Un poco de ocupadito, dice, pero firme con la sintonía de la caliente. Su fiel oyente, Rosemary.
0: Qué bien. Y hablando de amigas, también saludo para la señora Roxana Vaca. Escuchando como siempre ahí la Avenida Centenario.
1: Qué bueno, eso es lo importante que esté. Oiga, que tan activa, ¿no? La señora, pues, ¿no? Oiga, trabajando y escuchando la buena música, los temas musicales. Súper buenísimo, dice. Ay, ay, ay. Oiga, muy buenas noches, dice, mis queridos amigos don Wilson y don Fernando. Un tema de Bronco. Se murió mi amigo Bronco. Dice, ok, gracias y muchas bendiciones para ustedes los dos, dice. Qué bueno esos mensajitos. Muy bonito y importante para nosotros, ¿no? Así es, querido Wilson. Claro. Bueno, ahora sí, con la música, la music.
0: Qué bien, nos vamos a la musiquita bonita que tenemos por este lado.
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1: Estamos de vuelta, queridos amigos. 21 horas con 22 minutos. Por este lado quiero mandar saludo para mi amigo Fernando, ahí su tocayo.
2: A mi tocayo Fernandinho.
1: Su tocayo Fernando por la zona del barrio 4 de noviembre.
2: Saludazos,
1: ahí querido. Para el doctor Jesús también. Y bueno, preguntan para a qué hora va a ser el junte, ¿ah? De los grandes amigos ahí en la zona del barrio 4 de noviembre. Está bueno. Va a estar buenísimo ese junte.
2: Va a estar ahí súper.
1: Van a estar reunidos los grandes amigos de los años
2: 1970.
1: A 70.
2: Sí. Entonces yo no había nacido, compadrito.
1: Yo pensé que iba a estar de primero ahí usted, don Fernando.
2: No, pues está hablando del 70. Yo pues todavía no había nacido en ese tiempo.
1: Es invitado especial entonces usted, ¿no?
2: Oiga. Está buenísimo.
1: Bien, saludo también para la Chocolatita. Saludo para Mariela, escuchando a esta hora de la noche. Sí, ya se viene una canción bonita que les encanta también. Gracias por mandar su mensaje.
2: A ver, ¿qué nos dice don Marcelito?
1: A ver, escuchemos ese mensaje.
3: Hola, ¿qué tal mi amigo Wilson Ríos? Un abrazo cordial, la verdad que estoy muy feliz, contento que estén aquí al aire.
2: Qué bien, gracias.
3: Para su amigo Fernando también, un abrazo cordial, hermano Fernandito.
1: Bien, gracias a nuestro amigo Marcelo también en sintonía de la radio. Saludos para toda su familia, ¿no?
2: Así es, querido Wilson. Tuve el grato, el placer de estar en su casa esa vez, su cumpleaños, su esposa, ¿no?
1: Exactamente.
2: Y lo pasamos de mil maravillas. Así es, querido Wilson. Continuamos.
4: Wilson Río, Fernandito Calderón, ¿cómo estás? Buenas noches.
2: Doctor.
4: ¿Cómo es? ¿A qué hora es el junte?
2: Ahí
4: en el domicilio particular de nuestro
2: quién?
4: Amigo Trivi.
2: Claro. Espectacular.
4: Bueno, debe estar ya las chilindrinas bien Elena ahí.
1: Qué bueno.
4: Y debe estar preparado ya el micrófono, todo para el karaoke, para todo.
2: Hola, sí.
4: Bueno, me avisan a qué hora nos juntamos. Un saludazo, quiero que le mande un saludazo para mi amigo Fernandito González Arimedo.
2: Qué bueno.
4: Ya, hasta luego. Quisiera pedirte un temita, no sé si es que se puede. Puede ser. Se me perdió la cadenita. Por favor, ya. Chau.
1: Gracias por el mensajito. Ahí está el doctor Jesús también aguardando lo que viene a ser el gran junte de esta noche.
2: Sí, va a estar buenísimo.
1: Me imagino que va a ser a las 10:30, ¿no? Porque a esa hora quedaron.
2: Así es.
1: Y van a estar invitadas e invitados también.
2: Sí, no, va a estar buenísimo.
1: Usted, don Fernando, está como invitado especial también, ¿no?
2: Porque me dijeron que va a haber karaoke. Estamos aspirando de a poquito la garganta.
1: Esta noche usted no tiene contrato a ningún lado, ¿no?
2: No tengo.
1: Entonces va a poder estar ahí presente en ese gran junte.
2: Sí, así es. Continuamos.
5: Buenas noches, don Wilson Río y don Fernando Calderón. Esa es la actitud positiva, los jóvenes positivos.
2: Sí, señor.
5: Un temita musical, por favor. El grupo Guinda, Vida. Por favor, se le agradece.
1: Qué buen temita.
5: Felicidades por el buen trabajo que hacen.
1: Gracias. Se viene ese buen temita, Vida. Un temita Vida. Muy alegre para alegrar la noche de fin de semana, como el día hoy, sábado 29 de agosto, y tenemos que despedir mes muy alegre, ¿no?
2: Muy alegre, contento y feliz. Así es, querido Wilson. Continuamos aquí con los audios, querido Wilson.
6: ¿Cómo está don Positivo y don Wilson?
1: Bien.
6: Don Wilson Ríos. Si se acuerda de mí, don Wilson, hace tiempo que no lo escucho. Recién estoy escuchando su radio. Ya. Aquí, Andrés Vargas.
1: Andrés Vargas, ¿cómo está?
6: Antiguo alumno de usted cuando empezó Fiesta Caliente.
1: No soy yo.
6: Mucho gusto, don Wilson. Buen programa que hace. Ya vamos a estar de visita por allá. Volviendo al tema de los DJs. Bueno, seguimos al tema de DJs, pero ahí como invitado vamos a estar para recordar esas viejas canciones que se escuchan en Radio Caliente.
1: Claro, un aplauso para nuestro amigo Andrés Vargas, escuchando también la radio a esta hora.
2: Así es que él es DJ, ¿no? DJ. Continuamos.
7: Y esa, este saludito acá para el taller de JM. Estamos aquí, avenida Paurito, entre el Mechero.
2: ¿Ya?
7: Y el Castillo.
2: Ah, qué bien.
7: Una musiquita de Vicente Fernández acá entrenó.
2: Uy, qué temón, ay, ¿no? Ay, qué ay. Temón.
1: ¿Quiere una canción de Vicente Fernández?
2: Sí, señor.
1: No, a ver, a ver, a ver.
2: Tan activo, no tan activo.
1: Pasa que aquí en el programa no tenemos música de Vicente Ranchera, Fernández, ¿no? Pero si no es usted, yo la canto.
2: Claro, así es, ¿no?
1: Cántela usted, don Fernando.
2: Acá entre nos, no lo sé muy bien, no lo sé muy bien.
1: Ahí nomás, tranquilo, ahí nomás, tranquilo,
2: no.
1: Fernando.
2: Me puso nervioso usted, sí. ¿No?
1: No quiero que se acabe el programa y bueno, finalicemos ahí por nada más, ¿no?
2: Así es. Venga con los audios, querido Wilson.
0: ¿Cómo está? Buenas noches, don Fernando y don Wilson. Carácter, ¿qué tal, pues? Qué alegría escucharlo, oiga. De verdad que hacen falta ustedes, hacen falta, oiga. Ya le iba a ir a apretar el coto a Vinicio.
2: Uy, ¿por qué?
0: Bueno, contento, me dejan contento y a los sábados otra vez.
2: Qué bien. Gracias, chao. Gracias, querido.
1: Qué alegría a nosotros también, para nosotros es un gusto de escuchar que la gente nos extrañaba. De verdad, nos perdimos bastante tiempo. Más o menos unos 4 meses, ¿no?
2: Por lo menos, por lo mínimo, sí, señor. Así es, querido Wilson. Ahora sí, vamos con la música, querido Wilson.
1: Nos vamos a la música. Sí, tenemos, señor, música muy bonita por este lado. Con esta canción vamos a llegar hasta ahí, hasta la zona del barrio 4 de noviembre, donde se va a llevar a cabo ese gran junte.
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1: 21 horas con 35 minutos.

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1: Claro que sí, queridos amigos, estás escuchando Río Caliente, la 105.1. Bienvenida a la gente que recientemente se incorpora a la sintonía. Bien, por este lado me dicen que estamos escuchando acá en la zona de La Colorada y recién la sintonicé la radio. Es un gusto escucharlos nuevamente ahí haciendo ese programón todos los sábados. Claro, vamos a estar todos los sábados,
2: sí, señor,
1: de aquí para adelante. Bueno, pensamos, oiga, don Fernando, pensamos nosotros, claro, ingresar en el mes de septiembre, ¿no?
2: Sí, ya pues, sí, ya este mes, ya pues, ya mañana, pasó mañana, acaba ya, ¿no? El mes de agosto.
1: Exactamente, y pero se ya la semana pasada nos arrancamos con el programa.
2: Así
1: ya,
2: es,
1: justamente en el mes de Bolivia, pues,
2: así
1: ¿verdad?
2: Es, señor, así,
1: así
2: es, pues,
1: que
2: señor,
1: queríamos dar el mejor regalito a sí, nuestra querida Bolivia en este mes de agosto, comenzando ya nomás, ¿no?
2: De principio hasta el final, señor. De uña, de uña.
1: Y obviamente que vamos a recibir un septiembre también muy contentos.
2: Y feliz.
1: La próxima semana vamos a arrancar ya con el mes de septiembre.
2: Sí, el mes del amor, el mes de Santa Cruz.
1: Así es.
2: Qué belleza, ¿no?
1: A ver, por ahí, si hay algún acontecimiento, nos van comunicando por este lado.
2: Sí,
1: que manden el mensajito. ¿A qué número voy, don Fernando?
2: Al 753-25005,
1: clarito, claro,
2: clarito.
1: ¿Qué es lo que está pasando ahí en tu barrio, ahí por la zona donde te encontrás en este momento? ¿Sí? Si hay algún accidente, pues hacérnoslo saber. Así nosotros lo sacamos al aire por este lado, para que así también la gente tenga precaución, ¿no?
2: Claro que sí, claro que sí. La información sería pues ya pues de una vez, ¿no? Para que lo saquemos pues al aire, ¿no?
1: Claro.
2: ¿Qué es lo que está pasando en la calle? ¿Dónde está usted? Y si hay algún accidente, nos lo dicen, nos hace saber, pues, ¿no? Para que nosotros así mismo informemos a toda la gente que está en sintonía de la radio de la 105.1, la más caliente.
1: Así es. Vamos a continuar nosotros, vamos a seguir avanzando rumbo hasta las 10 de la noche con buenas canciones.
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1: Ahí estamos de vuelta, sí, don Fernando.
2: Wow. Oiga, ¿cuántos minutos faltan para las 22 horas?
1: Para las 10 de la noche,
2: sí,
1: tranquilo, 22, don Fernando, 22. No se ponga nervioso. 22.
2: Oiga, no estoy nervioso.
1: No, ¿qué pasó? Oiga. Parece que tuvo una llamada
2: anónima.
1: Se puso nervioso. Parece que lo estuvieran esperando ahí en casita con palo.
2: No, nada que eso. Oye, no sé dónde ir. Tengo tres invitaciones buenas. Tres invitaciones buenas esa noche.
1: Bueno,
2: hay que reventarla.
1: Oiga, entre las buenas noticias que recibimos el día de hoy a través de las redes sociales, sí, es que el alcalde Mamén Saavedra ya empezó a hacer limpieza en los diferentes canales de la ciudad.
2: Uy, eso es interesante, ¿no?
1: Es una buena noticia, ya que muchos canales de verdad, en estos tiempos de lluvia que ha habido, han rebalsado, se vio las calles y avenidas lleningas de agua, ¿no?
2: Sí, así es, mucha, increíble, ¿no? Cómo estaba tan, oiga, tan abandonada, ¿no? La Santa Cruz.
1: Estaba increíble, muy, increíble. Muy abandonada,
2: ¿eh? Sí, señor.
1: Gracias a quién.
2: A Tongo.
1: ay, la cosa que ha hecho, ¿no? Bien, vamos a continuar avanzando. Tenemos mensajitos por ahí.
2: Hola, cuñado, buenas noches. Estamos escuchando el programa. Está buenísima la viejita y la cacharrita. Ahí está mi cuñado Eddie Acuña, que está con toda la familia, con mi hermana Baby, con mi madrecita Rosita.
1: Rosita, qué buena la señora, sí. Rosita, escuchando también la radio.
2: Bien, mi
1: señora
2: madre.
1: Rosita, le mandamos un abrazo fuerte y un besote enorme de parte de nosotros, de parte ahí de su hijo, que la quiere muchísimo. Y está así escuchando siempre usted la radio, apoyando este programa de todos los fines de semana.
2: Así, querido Wilson, seguimos por acá. Darling Medellín también está escuchando. Buenas noches, ¿cómo está? Me dice saludos. Está en sintonía, en la mejor sintonía de Santa Cruz. Dice nuestra amiga Darling Medellín, que recién cinco ha llegado de Chile.
1: Bien. Saludos también para el amigo que llamó ese ratito. Me dice, estoy escuchando acá en el Plan 3000 y estoy ya iniciando lo que viene a ser mi cumpleaños, que es mañana.
2: Ay,
1: arrancó entonces con su serenata. Y está disfrutando de unas riquísimas frías ahí, ¿no?
2: Está bueno. ¿Por qué ¿por qué se ríe tanto si usted le gusta? Ya se menea en la cabeza que no, que sí. ¿Cómo
1: no
2: es?
1: ¿Cuál me gusta, don Fernando?
2: No, pues, oiga, la que fumea, pues.
1: Ah, no, yo pensé pues que iba a decir usted por ahí. Algún refresco de coco que es riquísimo. Bien, por ahí también tenemos saluditos por lado, acá en la zona de la avenida Piraí, escuchándonos la radio. También la familia Fernández, gracias por escucharnos ahí. A la señora Toya, sí, gracias. Junto a su hija también.
2: Qué bueno. Oiga, más un saludito para Marcelo, que está, oiga, dice que un saludo para mi hijo, Luis Andrés Valle, que ya viene su cumpleaños.
1: Ya viene su cumpleaños.
2: Y la vamos a reventar, querido amigo, dice el 19 de septiembre, ahí está mi amigo Marcelo, que el 19 de septiembre está de cumple su querido hijo.
1: Ya.
2: Es importantísimo, bueno, eso es importante.
1: Claro.
2: Así es que por acá también tenemos un mensajito también. Por acá, tenemos este mensaje de nuestra amiga. Vamos a escucharlo un ratito, nuestra amiga.
1: ¿Ya?
2: Un ratito.
3: Buenas. ¿Cómo está, don Fernando, don Wilson?
2: Nuestra amiga.
3: Escuchándolo firme aquí, su fiel oyente, Rosemary Roca. ¿Se puede una musiquita, mis queridos, mis estimados?
2: Se puede.
3: Es un sábado. ¿Quién la canta? No sé. Pero me gustaría mover un ratito el esqueleto. Gracias, bendiciones.
2: Igualmente, ¿no? Igualmente para nuestra amiga Rosemary, que en estos momentos, oiga, está moviendo el esqueleto, dice. Qué bueno.
1: Ah, caray, qué bien. Bueno, para la amiga Rosemary, está muy alegre, está muy feliz, porque así hoy es sábado, está, me imagino que está con ganas de mover el esqueleto. Y a Uringa se la vamos a complacer la canción, que ya la tenemos por acá preparada.
2: Ya te importa, ¿no? Ya te importa.
1: La canción
2: ya.
1: Este sábado,
2: ¿no? Hola, don Wilson y don Fernando, dice buenas noches, un gusto saludarlo nuevamente aquí escuchándolo mediante su programa. A pesar de este viento fuerte, por favor, puede ser el tema musical de Paquita del Barrio, ese Cheque en Blanco, o si no también puede ser de Carro Show, pasarán los días. Feliz fin de semana. Gracias, gracias y bendiciones.
1: Gracias, gracias por sus buenos deseos. Vamos por este lado, vámonos a la musiquita, Fernando, la antes música. De llegar a las 10, a las 10 de la noche.
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0: Señoras y señores, 21:59. Llegamos ya a la recta final del programa. Queremos agradecer a cada uno de ustedes quienes participaron, quienes mandaron mensajitos. Nos reencontramos el próximo sábado a partir de las 19:00, 7:00 p.m. para toda la gente que nos va a esperar, ¿no?
1: Así, querido Wilson, también nosotros hoy vamos a estar presentes el próximo sábado a las 7:00. Ni un minuto más, ni un minuto menos.
0: Claro que sí. Nos vamos por este lado con una canción bonita que nos la pidieron de Alfredo. Esta canción dice el Chipi Chapa. Gracias, señoras y señores. Ha sido un placer enorme una vez más de estar con todos, pero con todos ustedes.
1: Chaucito, yo soy Fernando Calderón, el más positivo de La Caliente.
0: Eso, nos vamos.
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0: Esta es la hora en Bolivia. Es la hora en Bolivia.
1: 1:00 a.m.
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0: Esta es la hora en Bolivia. Es la hora en Bolivia.
1: 3 de la madrugada.
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1: Esta es la hora en Bolivia. Es la hora en Bolivia.
2: 3 de la madrugada con 30 minutos.

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0: Esta es la hora en Bolivia. Es la hora en Bolivia.
1: 6 de la mañana.
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5: En el verano de campeones, este servidor se complace en presentarles a Los Ángeles Azules.

0: que le den fútbol a la gente.
1: No cambies, ya volvemos. Ahora el espacio. ¿Ahora?

0: Galicia Orquesta sonando para todos ustedes.
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0: Esta es la hora en Bolivia. Es la hora en Bolivia.
1: 1:00 p.m.
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5: Pavel, ¿qué hora es?

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0: Amigos, ¿qué tal? ¿Cómo están? Placer de saludarlos. Reciban un cordial saludo de parte de quienes hacemos Pasión de Fútbol, un solo sentimiento. Me acompañan, como siempre, a mi lado derecho, Hugo, el Flaco Fernández. ¿Qué tal, Hugo? ¿Cómo estás?
1: ¿Qué tal, Vinicio? ¿Qué tal, audiencia de Radio Caliente? Ya estamos prestos para un clásico más, Vinicio.
0: Muy bien, y también está Jocelyn con nosotros. Jocelyn, bienvenida.
2: Hola, Vinicio, muchísimas gracias. Le damos la más calidad y energética bienvenida a todas las personas que están a través de Radio Caliente 105.1, como también en Facebook. Estamos con Pasión de Fútbol, un solo sentimiento. Gracias, Vinicio.
0: Un solo sentimiento, somos Pasión de Fútbol, acariciando las pelotas, amigos de Vinicio FC. Señoras y señores, en este momento se apresta todo para que ingresen los protagonistas al terreno de juego. Va a comenzar el clásico cruceño. El fútbol más pasional del país se vive en este escenario, el escenario del estadio Ramón Tawich Aguilera, Hugo.
1: Efectivamente, Vinicio, uno de los clásicos más llamativos del país, sin duda el clásico cruceño, y hoy lo vamos a presenciar y usted lo va a vivir a través de Radio Caliente 105.9 FM. Cuando querrás, tenemos alineación de ambos planteles, Vinicio.
0: Vamos rápidamente para conocer alineación del equipo que para este partido oficia de local, Hugo. Hablamos de la Academia Cruceña.

0: estamos por la FM? Bueno, está todo listo, está todo preparado. Comencemos a vender, por favor, Jocelyn.
1: Claro que sí, Vinicio. 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
0: Autoescuela América acompañándonos en esta transmisión de fútbol, señoras y señores. Todo está listo, todo está preparado. Se juega el clásico cruceño número 208. Y alguien me preguntó, Vinicio, ¿va a las estadísticas este cotejo? Sí, porque lo organiza la Federación Boliviana de Fútbol, Hugo. Entonces, vale para las estadísticas, claro que sí. Entonces, aguardamos la presencia de los protagonistas. En cualquier momento la cancha Oriente Petrolero. En cualquier momento la cancha Blooming. ¿Quién es el juez central, Hugo Fernández?
2: Vamos al informe.
0: Informa Hugo el Flaco Fernández.
2: Rápidamente conocemos enseguida el árbitro central para este cotejo, para esta contienda. Dame un segundo, ahora sí. Árbitro central para este partido, Vinicio Ivo Méndez. Primer asistente, el señor Carlos Tapia. Segundo asistente, José Antelo. Como cuarto juez, José Gutiérrez. Encargado del VAR esta noche, Vinicio, es el señor Nelio García.
0: El juez central de la contienda es el señor Ivo Méndez. Adelante, Jocelyn.
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0: Cafetería Pino Bar en Ellín, España. Allá nos están escuchando una gran comunidad de gente boliviana. Gracias por la sintonía. Muchísimas gracias por estar con nosotros. Somos Pasión de Fútbol, un solo sentimiento. El clásico cruceño se juega en breve. Gracias por estar con nosotros. 105.1, el sol de Bolivia. Radio Caliente 105.1, Jocelyn.
1: Claro que sí. 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
0: Tricapar SRL. Muchísimas gracias por acompañarnos. Gracias por estar con nosotros en esta transmisión. Oriente Petrolero va con Torres en el arco. Velasco, Pinto, López, Rodríguez, Verdecio, Lovera, González, Flores, Vaca y Roscoff. Blooming por su lado va con Almada en el pórtico. Durán, Villarroel, Moisés. Bueno, Miguel y Moisés Villarroel, los dos. Avisa, Vila, Melgar, Byron Garcés, Marquen Umba, Carrasco y Centella, Hugo.
2: Bien, ministro, estamos poniendo a tono lo que es la red social, así que permitimos unos segundos, por favor.
0: Bueno.
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0: Fiesta Eventos. 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Muchísimas gracias por el apoyo. Muchísimas gracias por acompañarnos en esta transmisión. En este momento, encabezados por el cuarteto arbitral, aparecen los de Oriente Petrolero y por alguna extraña razón. Ah, bueno, más retrasados los de Blooming, pero los de Blooming están posando, no sé si serán sus mamás, no es mayo, Hugo, no sé si será un reconocimiento a la gente de la tercera edad. Lo cierto es que los de Blooming están con adultos mayores al ingreso al terreno del juego.
2: Espectacular recibimiento, Vinicio, sin duda bullicio, ensordecedor, fuegos artificiales para recibimiento de ambos planteles. Ahora también la tribuna de Oriente se luce con juegos pirotécnicos, Vinicio. Y sí, efectivamente, son personas adulto mayor, lo que puedo divisar de aquí desde la zona. y me parece que es reconocimiento, ¿no?, a personas de la tercera edad. Luego veremos la información concreta.
0: Muchísimas gracias. Oriente Petrolero a la cancha. Blooming a la cancha. Blooming con indumentaria alternativa. Van a vestir de naranja con algunos vivos celestes, sí señor. Y los de Oriente Petrolero con el clásico albiverde. Medias blancas, corto blanco y una camiseta a lo croata, Hugo Fernández.
2: Así es, Vinicio, estilo Boavista también, si te recordás. Platini Sánchez lo debe saber muy bien, que está a propósito, es técnico del cuadro de Blooming. Bonito, colorido, poleras inéditas le llaman esto, ¿verdad? Que ya salen para el marketing también, así que son poleras inéditas y lo aprovechan justamente en esta ocasión como es el clásico.
0: Bueno, hay muchísima gente, me animo a decir un lleno total, Hugo Fernández.
2: Sí, sí, no te equivocás. Era de esperarse justamente un lleno total. Nos tiene acostumbrado justamente este superclásico cruceño a esto.
0: Muchísimas gracias. ¿Cómo estaremos por la FM? Ahora voy a consultar. ¿Estamos bien por la FM? Muchísimas gracias. Adelante, Jocelyn.
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0: Muchísimos preguntaban por Roldán Hugo en Oriente Petrolero y no está desde el vamos.
2: No está, Vinicio. Vemos luego la banca suplente para ver si se encuentra ahí, ¿ok?
0: Oriente Petrolero va con Torres en el arco. Marco Velasco, Misael Pinto, Francisco López, Dieguito Rodríguez, Yamir Verdecio, Jorge Lovera, Fran González, José Flores, Leo Vaca y Matías Roscoff. Adelante, Jocelyn.
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0: Sombra Flores con nosotros y atención, la alineación de Blooming. Almada en el pórtico, Durán, Miguel Villarruel, Moisés Villarruel, Matías Avisa, Vila, Melgar, Byron Garcés, Marc Enumba, Carrasco y Gilmar Centella. Muchísimas gracias por estar con nosotros. Somos Pasión de Fútbol. Un solo sentimiento. Pollos, el profe está con nosotros también. Saludos, querido Rudy. Adelante, Jocelyn.
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0: 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Rudy, por favor, no me envíes audios. No. Envíame textos porque estoy utilizando mi teléfono para transmisión. Entonces, si querés que te lea, dame un mensaje de texto, no audios, Rudy. Pollos el profe con nosotros en esta transmisión de fútbol. Señoras y señores, todo se alista, todo se apresta para que arranque el clásico 208, el clásico cruceño, el clásico más pasional del país. Está a punto de comenzar, Jocelyn.
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0: 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Pollos Guasón, señoras y señores, se desparraman por todo lo largo y ancho del terreno de juego. El sector naciente es para Blooming momentáneamente. Ahora el árbitro llamará a los capitanes, tanto de Blooming como Oriente Petrolero, para el sorteo de quién elige el campo, quién será el que toque la primera pelotita del clásico cruceño. Los de Oriente Petrolero van a aprovechar para posar para la revista gráfica. Ahí está la fotografía, Jocelyn.
1: Claro que sí. 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
0: Bueno, ahí está Carnicería Chabela también con nosotros. Ahora quienes posan para la prensa gráfica son los de Blooming, que, reitero, visten con indumentaria alternativa. Es una indumentaria naranja, Hugo.
2: Así es, aunque Blooming ya en su tiempo pasado ya usó naranja, si te recordás, en un par de ocasiones. Y ahora no es la excepción, lo usa naranja, cortos naranja y con mangas celeste, ¿no? Para no perder también, obviamente, la identidad del color tradicional. Mangas celestes, entonces. Por su parte, ya lo decía Vinicio Guzmán, ajedrezado la polera que tiene Oriente Petrolero, a lo croata, a lo boavista también, para aquellos que conocen. De esa manera está vistiendo Oriente Petrolero.
0: El capitán de Blooming, Hugo.
2: Espenhaiz.
0: Camiseta número 8.
2: Ah, no, 8, perdón, Moisés Villarroel. Moisés Villarroel.
0: Capitán de Oriente Petrolero.
2: El portero Almada.
0: Almada.
2: Torres, amigo. Torres. Ale. Torres. Oh. Estamos cruzados.
0: Ponete bien, Hugo. Señoras y señores, ahí forman, se sacan la fotografía que quedará para la posteridad, los capitanes de ambos planteles. Ivo Méndez es el juez central de la contienda. Va a comenzar el clásico cruceño, pero antes vendrá el mensaje de no al racismo, no a la discriminación. Adelante, Jocelyn.
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0: Muchísimas gracias por estar con nosotros. Ahora sí, se intercalan los jugadores de Oriente y de Blooming. Se antepone Ivo Méndez, el árbitro central de la contienda. Viene el mensaje que ya es característico de la Conmebol, de la Federación Boliviana de Fútbol, y es el mensaje contra el racismo y la discriminación. Este partido es por Copa, gente. La Copa Bolivia se puso en marcha con jornadas de clásicos, Hugo, y luego me das resultados, porque más temprano seguramente se jugaron partidos, ¿no?
2: Efectivamente, Vinicio, más adelante la información.
0: Ahora sí, a tomar ubicación los de Oriente Petrolero, a tomar ubicación los de Blooming. Ingresa la pelota con la cual se va a jugar el compromiso. Y empresa, y digo, ingresa una empresa que es encargada, auspiciadora del evento, una empresa de delivery, va a entregar el balón oficial a Byron Garcés y al árbitro. Entiendo que será Blooming quien toque la primera pelota del partido. Adelante, Jocelyn.
1: Claro que sí. 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
0: Mil disculpas a la gente que está en TikTok. La señal no es muy buena, entenderán que este partido conglomera a muchas personas y por ende la señal, Hugo, nos juega una mala pasada.
2: Sí, estoy, mirá, haciendo de todo, pero bueno, sí, se está restableciendo. Poquito lento, pero se está restableciendo.
0: Gracias de todas maneras, a la gente de TikTok. Cronómetro en cero. El árbitro Ivo Méndez mira su cronómetro, nosotros el nuestro. El de Pasión de Fútbol. Se va a poner en marcha el partido frente a la pelota. Gilmar Centella de la Academia Cruceña. Atención, cerquita está Villarroel por derecha y por el otro costado, camisola número 29. Comenzó el fútbol.
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0: Muchísimas gracias. Ahí está Roscoff buscando la presencia del Pollo Flores a la marca Markenumba. En tres cuartos de cancha juega Oriente Petrolero. Va, intenta el Pollo Flores por la franja izquierda. Intenta combinar, no pudo. Le puntearon la pelota por un costado. Hay saque de manos que corresponde a Oriente Petrolero. 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
0: Tamales Diapati con nosotros en esta transmisión. Oriente Petrolero que va, que intenta con golpe de cabeza, juega hacia atrás con el portero. Almada, la Academia Cruceña, controla con los pies en su propia área. Va jugando por la izquierda. Allí está Julio Vila. Levanta la mira, busca con quién descargar. Toca en corto, sin embargo, para Denilson Durán, que devuelve hacia el portero. Allí está jugando el portero Almada.
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0: Metalexis con nosotros en esta transmisión del Clásico Cruceño. Es el Clásico 208, 0-0 el partido. Transcurren los primeros minutos. Vamos rumbo a los dos. Ahora sí, dos minutos de la primera parte. Todavía, obvio, es el amanecer del partido. Todavía no hay goles. 0 para Oriente Petrolero, 0 para Blooming.
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0: Hay saque de manos, hay saque en lateral de Metalexi que ejecuta la gente de Blooming sin destinatario. Ese balón finalmente termina en los pies del portero Alejandro Torres, el portero de Oriente Petrolero que domina las acciones en su propia área. Juega rasante por izquierda, va saliendo con la defensa. Atención, aplica el freno, levanta la mira, juega hacia el medio con Fran González. Fran González hacia atrás para Misael Pinto. Misael Pinto rasante por izquierda nuevamente. Oriente Petrolero que va, que intenta, pelotazo en profundidad, corta el circuito. Sin embargo, la defensa de la Academia la tiene ahora. Camisola número 25 es Melgar. Aquí está Melgar, se viene Oriente Petrolero, le puede pegar primeramente la pierna de la defensa de Oriente Petrolero, echándola por un costado. Hay saque lateral de Metalexi que favorece a la Academia.
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0: 3 minutos de iniciado el partido, todavía no hay goles, gente, todavía no hay goles. 3 minutos, vamos rumbo a los 4. Oriente Petrolero domina las acciones en su propio terreno y va jugando López. Allí está el central, busca con quién descargar, juega con Misael Pinto, su compañero de saga, rasante por derecha para Marco Velasco. Velasco quien controla, la pelota hacia el medio para Leonardo Vaca, en el medio terreno, filtra un pase buscando la presencia de el delantero, camisola 20, era finalmente Jorge Lovera. La pelota por un costado. Hay saque lateral de Metalexi que favorece a Oriente Petrolero.
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0: Salón y Spa Luce Bella con nosotros. Clásico 208, Clásico Cruceño. Señoras y señores, 4 minutos del primer tiempo. Todavía no hay goles.
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0: Hay saque lateral de Metalexi que favorece al conjunto de Oriente Petrolero. Dieguito Rodríguez flexiona los brazos, busca con quién descargar, se viene el pase para Frank González, intentaba un pase al área para Leonardo Bacar, despeja la defensa de la Academia. Señoras y señores, la va tomando Gilmar Centella, filtra un pase rápidamente a buscarla Iba Villa, Ruel Miguel, pero no llegó. La pelota se va por un costado nuevamente. Hay saque lateral de Metalexi, gracias, digo, que favorece a Oriente Petrolero.
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0: Marcamos el tiempo, tiempo y marcador.

0: 0 para Oriente Petrolero, 0 para Blooming. 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
0: Jugando en su propio terreno el conjunto albiverde, Fran González desprende ahora para López. López busca con quién descargar. Por el otro costado, allí está Jorge Lovera. Lovera que levanta la mira, filtra un pase hacia el medio. Allí está Leonardo Vaca. Tres hombres a la marca. Sigue Leo en posesión del balón. Levanta la mira, metió el centro buscando a los hombres de ataque. Saca con golpe de cabeza, marca en un va. Atención, en el medio terreno Dieguito Rodríguez. Ahora Fran González con golpe de cabeza. La pone en el piso. Allí está Jorge Lovera. Siete minutos de la primera parte. Todavía no hay goles.
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0: Hugo Fernández, la Copa Bolivia, ¿cuándo arrancó?
2: Vinicio, la jornada de clásico en realidad arrancó hoy con los partidos más tempranos. ABB 0, Always Ready 1. Bolívar y Stronger ya finalizó también el partido. Ganó Bolívar 4-2. Y este cotejo está 0-0. Ya ha jugado 10 minutos. Los partidos se complementan el día de mañana. Bulo Bulo versus Guavirá a las 15 horas. A las 20 horas Tomayapu versus Independiente. Y ya para el día martes, Universitario Vinto versus Aurora a las 19 horas.
0: Muchísimas gracias, señoras y señores. 7, ahora 8 minutos de la primera parte. Todavía no hay goles en el clásico cruceño. Balón por las alturas, la va sacando Julio Vila. En el medio terreno Lovera. Ahora intenta dominar la gente del conjunto cruceño. Matías Avisá, aparece también en la escena Villarroel, la tiene Matías, el uruguayo que juega hacia atrás con el portero Almada. Controla con los pies en su propia área. Va jugando con Matías. Matías Avisá se complica un poco. Filtra un pase, se equivoca, le entregó al rival. Se viene Fran González, mira de reojo el arco, prefiere tocarla para Lovera. Lovera para Leonardo Vaca, intentó el remate. Abajo, barre como escobita nueva Kilmar Centellas. El rebote le va quedando sin embargo al Lovera, que va jugando con Velasco. Mete un pelotazo en profundidad, pero sin destinatario. Era buena la idea. 8 minutos del primer tiempo, 0-0 el partido.
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0: Revienta la pelota Julio Vila, echándola al territorio enemigo. Por allá la espera Byron Garcés. Primeramente aparece con la número 3, Misael Pinto, el brasileño defensor de Oriente Petrolero, para echarla al medio terreno. Va Yamir Verdecio, pierde la pelota, la va recuperando Melgar para el conjunto celeste, que ahora juega de naranja. La pelota se va por un costado. Hay saque lateral de Metalexi, que favorece a la Academia.
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0: Quicio Fit, muchísimas Vinicio. Gracias. Adelante, Hugo.
2: Ah, bueno, ya se restableció. Te decía que el electrónico, marcador electrónico, ahora funciona.
0: ¡Allá!
2: Pasa que curiosamente, te quería demostrar que veas eso. La parte oriente estaba negro todavía. Ahora ya está completo la pantalla.
0: Ah, ya, muy bien. 0-0 marca el tablero electrónico. Sí, señor, y marcamos el tiempo. Tiempo, tiempo y marcador. Marcador indica 0 para Oriente Petrolero, 0 para Blooming, que viene, saca Vince el Pinto con golpe de cabeza, complementa el despeje. Allí el jugador Dieguito Rodríguez, el rebote le va quedando a Marquen Umba. Se vuelca el ataque, la gente de la Academia. 0-0 el compromiso. Sí, señor, 0-0, todavía no hay goles. Es el primer tiempo. La tiene José Macarrasco, la pone contra el piso. Va jugando con Melgar, que juega hacia atrás ahora con Vila. Se muestra por el costado izquierdo de Dilson Durán. Prefiere un pelotazo en profundidad. Marco Velasco que responde con golpe de cabeza, a buscarla Moisés Villarroel, pierde la pelota, la va recuperando Oriente Petrolero.
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0: La tiene Oriente Petrolero, saca el despeje de Dieguito Rodríguez, se la llevaba Moisés Villarruel, Hugo.
2: Una penetración por parte de Centella por la zona izquierda, bastante veloz y le ha complicado esa zona Oriente Petrolero, es por donde más está atacando el cuadro celeste.
0: 11 minutos de la primera parte, 11 minutos y todavía no hay goles. El Clásico 208 se juega en el Estadio Ramón de Huicha Aguilera. 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
0: ¿Se acuerda de los Thundercats o no?
1: Sí, sí.
0: Claro, Thundercats, claro que sí. Ahí está jugando el portero de Oriente Petrolero, juega en corto para Misael Pinto. Va saliendo con pelota dominada, la lleva pegadita al pie, busca con quién descargar. El pase cortito para Velasco, más al medio para Leo Vaca. Va Velasco, atención, controla Velasco, se equivoca Velasco, a buscarla Julio Vila del defensor de Blooming.
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0: Moisés Villarruel en el medio terreno, toca para Melgar devuelve para Moisés, filtra un pase ahora para Miguel y se va Villarruel por el costado izquierdo a la marca. La gente de Oriente Petrolero la tiene Villarruel, busca con quién descargar, levanta la mira, filtra un pase hacia el medio, le puede pegar Moy, se perfila Moy, le pegó el portero Torres para alejar el peligro, Hugo.
2: Se animó Moisés Villarruel, le pegó un zapatazo de pierna izquierda, atento Torres para mandar a tiro de esquina.
0: 13 minutos del primer tiempo. ¡Ay, tiro de esquina! Tiro de esquina de Carnicería Chabela, que nos acompaña también en esta transmisión. Señoras y señores, saludamos a Rosendo Flores, que debe estar en la tribuna, Hugo. También nuestro querido amigo de Tu Solución,
2: Manolo Núñez.
0: Manolito Núñez, hinchas de Blooming, hinchas de la Academia. Me contaba Rosendo que no encontró entradas.
2: Sí.
0: Se acabaron rápidamente.
2: Entonces no está en el estadio.
0: Entonces no está. Claro que sí. A lo mejor compró un revendedor, no sabemos.
2: Ah, bueno.
0: Hay tiro de esquina para pegarle Villarruel. 13, 14 ahora. 14 minutos del primer tiempo. Todavía no hay goles. Hay agarrones en el área. Viene el centro. Saca Roscoff, el jugador argentino, llegado recientemente a Oriente Petrolero, en el medio terreno, controla las acciones la Academia, la tiene ahora, camisola número 25, estamos hablando de Melgar, pierde la pelota, la va recuperando Oriente Petrolero por intermedio de Roscoff.

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1: Valdemar Silguera, mi buen amigo, muchísimas gracias por el apoyo. 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Hay saque lateral de Metalexi que favorece a la academia.
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1: Hay saque lateral de Metalexi que favorece al conjunto celeste que hoy juega, reiteramos, de naranja, con indumentaria alternativa. Tres cuartos de cancha, la va recuperando, sin embargo, Oriente Petrolero. Es Francisco López quien controla. Va jugando con Dieguito Rodríguez, que filtra un pase arriba buscando a Leonardo Vaca. Con golpe de cabeza para Roscoff. Matías Roscoff tocó para Leonardo. Buscaba a su compañero Fran González. Primeramente, atención, sin problemas, controla Almada.
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1: Isacons Avalúos y Proyectos. Muchísimas gracias. Marcamos el tiempo. Tiempo, tiempo y marcador. Tablero electrónico indica 0 para Oriente Petrolero, 0 para Blooming.
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1: 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Hay saque lateral de Metalexi que favorece a Oriente Petrolero. Saque lateral en ataque. Toma impulso. Camisola número 24. Estamos hablando de Marco Velasco. Toma impulso. Flexiona los brazos. Catapulta la pelota buscando los hombres de ataque en el área. Atención. Se viene Oriente Petrolero. Aleja el peligro. Sin embargo, José Magarrasco, el que le dice a sus compañeros: salgan, muchachos, salgan. Aquí pide falta la gente de Blooming. No pasa nada, dice el árbitro, la pelota se va por última línea. Habrá saque de portería, saque de meta de Chicken Party, luces y sonido, que favorece a Blooming.
0: 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Inicio.
1: Gustavo Florentín, mirá, con una manera poco ortodoxa de dar indicaciones, parece que está de rodillas.
2: ¿Sabes, verdad? ¿Qué? Ya lo he visto hacer un par de veces. Parece que es como un tipo cábala o no sé.
1: Ok. Arrodillado Florentín, el técnico de Oriente Petrolero, allí en su área, en su línea. Oriente intenta, pero la recupera Gilmar Centeno. Centella pide falta, deja seguir el árbitro porque la maneja el chiquitín Centella. Centella para Melgar, pierde la pelota, la puntearon. Velasco era quien finalmente la echa por un costado. Hay saque lateral de Metalexi que favorece a la academia.
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2: Flecha a propósito, de oro. José María Antesana Cáceres me decía también saludos para Taller Flecha de Oro.
1: José María, gracias, hermano querido, por el apoyo de siempre. Sabías que Flechita está, si no me equivoco, en Chile.
2: ¿Ah, sí?
1: Sí. Vale. Acá, en el taller, los hermanos.
2: Vinicio.
1: Adelante.
2: A propósito, para aquellos hinchas de Oriente que están al pendiente, si estaba Roldán en la banca, no. No va a Roldán tampoco en la banca.
1: ¿Tampoco?
2: No está. Te digo los suplentes, ya que estamos a tiempo. Blooming no tiene Álvarez, Camacho, Cuasace, González, Herrera, Hinojosa, Justiniano, Loza, Menacho, Miranda, Ocampo y Espenjay. Por su parte, Oriente tiene a los siguientes suplentes: Bernal, Escobar, Galindo, Herrera, Mamani, Nasif, Peña, Perdomo, Pérez, Roca, Velasco y Virreira. No aparece Roldán.
1: Adelante, Jocelyn.
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1: Controla las acciones el conjunto académico en su propio terreno por el lado diestro. La pelota hacia arriba.

0: Buscando a Marquen, va corta, sin embargo, la defensa del conjunto albiverde. La pelota ahora en el medio terreno. Marquen va con golpe de cabeza hacia atrás para Julio Vila. Julio Vila filtra un pase hacia el medio para Gilmar Centella. Atención, se viene Villarroel. Miguel, el número 7, levantó el centro. Saca con golpe de cabeza, persiste el peligro. La bajó Melgar. Le pegó Melgar y la pelota que dio en la parte posterior de la red. Hugo.
1: La jugada más clara, me parece, en estos minutos por parte del cuadro celeste. Quiso hacer la individual, quiso intentar hacia el pórtico, pero le salió desviado. Para fortuna, el pórtico de Torres.
0: Marcamos el tiempo. Tiempo, tiempo y marcador.
2: Si corre, si corre, si corre, tiempo de juego.
0: 20 minutos, primer tiempo.
2: Y el marcador es...
0: El tablero electrónico indica Blooming 0, Oriente Petrolero 0. 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
0: Matías Avisá jugando con José Macarrasco. José Macarrasco que vuelve después de una lesión, Hugo. Ve el balón en profundidad, saca la presencia. Ahí estaba el defensor, camisola 94-44, Francisco López. Se defiende Oriente. La tiene allí Carrasco. Carrasco jugando con Matías Avisá. Cerquita la línea divisoria. Matías Avisá que va, que intenta la marca Fran González. Filtro pase, se escapó. Gilmar Centella. Blooming que busca. Blooming que va. Falta, que dice el árbitro. No pasa nada, Hugo.
1: No, limpia la jugada, limpia. Se, al balón, entonces siguió la jugada simplemente.
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0: Muchísimas gracias, Marquitos Onankin. 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El árbitro retrotrae la jugada. Hay tiro libre. Hay tiro libre, señoras y señores, de Cortinas Condori SRL en salida que corresponde a la academia. Moisés Villarroel jugando por izquierda con Denilson Durán. Se equivoca. La marca iba Leonardo Vaca que puntea la pelota. La pelota se va. Ahí saca el lateral. Saca el lateral de Metalexi que favorece a la academia.
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0: Cevichito Express de Carlitos Vaca. Gracias, hermano querido, por el apoyo de siempre. Carlitos Vaca es hincha de Oriente Petrolero, ¿no?
1: Verdolaga.
0: Es verdolaga, Carlitos Vaca. La pelota se va por un costado. Hay saque de manos en salida. Saque lateral de Metalexi que favorece a Oriente Petrolero.
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0: Lo tuvo Leonardo Vaca con golpe de cabeza, se tuvo que exigir Almada. Lo tuvo Oriente Petrolero, Hugo.
1: La más clara, sin duda, Vinicio. Me parece que el centro se iba, pero bueno, se tuvo fe Vaca, da un cabezazo y complica un poco y manda el tiro de esquina.
0: Hay tiro de esquina de Carnicería Chabela que favorece a Oriente Petrolero para pegarle Lovera, Jorge Lovera, camisola número 20, con balón detenido, busca el primer Oriente Petrolero sobre 24 minutos, 24 minutos del primer tiempo, viene el centro, cabezazo, aquí está, golazo.

0: Así es, Vinicio. En un vaivén de pelotazos en el área, complicado la parte defensiva de Blooming. Y bueno, tuvo que empujarla simplemente González y marca el primer tanto. Edgar, bien la parcialidad de Verdolaga.
1: A sacar del medio Blooming.
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1: Saludos para la gente que está en la Cafetería Pino Bar, seguramente siguiendo la transmisión del partido por televisión y escuchando por radio a toda la comunidad boliviana allá en Ellín, España. Muchísimas gracias por acompañarnos. Melgar juega hacia atrás, va controlando José Macarrasco. En su propio terreno juega la Academia, intentaba con un pase de taco Villarroel, se equivoca sin embargo. Va Dieguito Rodríguez, ahora Lovera, jugando en su propio terreno el conjunto albiverde. La tiene allí Dieguito Rodríguez, juega con López, se viene Oriente Petrolero, atención, busca el segundo, el Pollo Flores se metió al área, intentaba meter un centro, pero primero estuvo la humanidad de Vila, Hugo.
0: Efectivamente, Vinicio, Oriente se anima y ha crecido en estos minutos. Tiro de esquina.
1: ¡Ay, tiro de esquina! De esquina de Carnicería Chabela, levanta la mano derecha apuntando el cielo Jorge Lovera, busca con balón detenido el segundo Oriente Petrolero. El primero llegó por intermedio de Fran González, 1-0 el clásico cruceño, señoras y señores, se está tiñendo de verde y blanco, sí señor, atención, le va a pegar Lovera, viene la orden del árbitro, primer palo, saca Marque Numbá, el rebote le va quedando a Lovera, sin embargo nuevamente saca con los puños el portero y a buscarla, allí va Yamir Verdecio, dos hombres a la marca, va Yamir, filtra un pase para Velasco, Velasco va a meter el centro, aquí está, mano, pide Fran González, no pasa nada, Hugo.
0: No pasa nada, creo que le da en la espalda prácticamente.
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1: 27 minutos del primer tiempo. 1-0 está ganando Oriente Petrolero. El clásico cruceño 208 se está tiñendo de verde y blanco. Hay tiro libre en salida. Hay tiro libre, señoras y señores. 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Es para la Academia.
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1: La pelota por el costado diestro, pegadito a la línea de cara. Ahí está Marquenumba, pierde la pelota, se le fue, sí señor, como agua de entre los dedos. Ahí saque el lateral de Metalexi que favorece a Oriente Petrolero.
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1: En su propio terreno domina las acciones el conjunto académico. Va Julio Vila, solito contra el mundo. De Dilson Durán, mete un pelotazo buscando a Byron Garcés, el colombiano que forcejea con la defensa de Oriente Petrolero, que finalmente sale triunfante. Y ahora, quien controla es Leonardo Vaca. La pelota en el medio terreno para Roscoff, allí está el argentino, pide falta, no le dan, ahora sí la cobró, pero la falta se la hicieron a Fran González ahora, Hugo.
0: Sí, efectivamente, llegó tarde me parece el jugador de Blooming, no lo vio venir por atrás a González y bueno, le comete una falta, nada que reclamar.
1: Falta Trans Escobar, habrá tiro libre señoras y señores, que corresponde a Cortinas Condori SRL para el conjunto albiverde. El golazo que marcó Fran González. El gol viene gracias a Curupaú SRL de Marquitos Bonanqui.
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